0: Son las 19 horas en Radio Tía.
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0: Si te gustó, ponlo otra vez.
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Bienvenidos a el show de la coletera, que hoy presenta la canción La Patadita de BL y Elvis Crespo.

Pero antes de que se vayan, tengo que darles la patadita de la buena suerte. A ver, ven, la patadita de la buena suerte para Bele. Ahí está la patadita de la buena suerte. Ahora, la patadita de la buena suerte para Elvis Crespo.

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0: Muchas gracias. Thank you, friend.
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0: están haciendo sus compras.
1: ¡Llave traviesa!
0: 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Alguna ruta del Ecuador está, pero no te olvides, no te olvides.
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0: 8. Sábado 8. Oye, mira, agosto sigue recorriendo. Va pasando el tiempo poco a poco. La misma es septiembre. Y en septiembre se acerca diciembre. Ay, no, oiga, ya cuando vienen los meses terminados, en breve empieza el apuro, ¿verdad? Empiezan las novedades y demás cositas y el estrés también.
1: Ponte traviesa.
0: Ay, no puedo ni pensar que ya después vamos a estar deseándonos el feliz año nuevamente.
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0: Mi gente, ¿cómo han estado mis compañeritos de las diversas sucursales? Muy buenos días, a ponerle ánimo al asunto. Hoy día en camino, ya estaba por acá. Y el centro se ve pero desierto, si así fuera, dice todos los días. Estaba pero bien desierto.

0: traviesa.
1: Por acá que se me... Se me cierra una cosita. 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

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Ahora sí, en vivo no hay nada igual. Oiga, es que ya el micrófono está que me hace, pero la huelga, no quiero trabajar, Shirley, y tú vienes hoy sábado a trabajar. Pues te tocó, querido, te tocó, así que no te me estés desconectando. En vivo no hay nada igual, en vivo no hay nada igual. 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Nos vamos con música y de buenos ecuatorianos, así que aquí te voy a poner a los cotizados, family. Con todo el ritmo mañanero del día de hoy, 9:44. Ya estamos activados en la cabina de Radio Tía y tu amiga de siempre, Shirley Bravo. ¡Empezamos! El Bororó. Hay que invitarlo a estos chicos a hacer un...

Escríbenos al número de cabina 0994-909190 y disfruta tu tema favorito con Radio Tía.

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especial. Por acá tengo un saludo de cumpleaños para el mejor jefe del local de la 545, el señor Elvis Lord, de parte de sus mejores elementos.

0: fuerte abrazo desde acá, desde la cabina de radio, tía, que Diosito me lo bendiga siempre, pase un día espectacular con toda la gente que alrededor lo quiere. Cuídeseme mucho, señor Elvis Lori, por favor, me envían la tortita y los mejores elementos, me envían la tortita, please. Un abrazo a todos ustedes. Buenos días, buenos días, ¿cómo está? A ver, escríbame nomás, escríbame.
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0: Un saludo para los mejores jefes de Panorama, están muy consentidores ustedes, ya los veo.
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0: De Panorama, sucursal 586, Brian Benalcázar y Piedad Rogel. Ten piedad, piedad.
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0: Ten piedad.
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0: Un abrazo para Brian Benalcázar y Piedad Rogel también. Y a toda la gente de la 586. Un abrazote inmenso para todos ustedes.
1: Eso.
0: Bueno, ayer estaba revisando mis redes sociales como siempre, ¿no? Como siempre yo. A ver, saluditos también para la sucursal 648 Esmeraldas Tolita. Un abrazote para usted. Ay, mi hermosa tierra verde. Oye, el día jueves estuve viendo la preliminar de Miss Universo Ecuador. Y yo ya tengo mi favorita. Y entre ellas está Miss Esmeralda, la Miss Ecuador de Esmeralda. ¡Qué hermosa esa chica! Yo le voy a Esmeraldas, la verdad. Me gusta mucho esa candidata. Que yo sé que los va a dejar en alto, ¿ah? Porque está muy bonita esa candidata de Miss Universo Ecuador, Esmeralda. Por acá también tengo un saludito para el ingeniero Willy de la sucursal 541 en Quinsaloma. Al ingeniero gran jefe. El ingeniero Willy, está bien. A ver, ¿qué más? Escríbame nomás que estoy ahí leyendo los mensajitos que me van mandando. Por acá también tengo buenos días, radio, saludos, complazca con una música de regalo de Carlos Baute. Saludos también para el amigo Gabriel Asensio, Gabrielito. Ya te tengo la canción, en breve te voy a complacer, no te preocupes. Ya vamos con las complacencias musicales.
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0: Bueno, les contaba que estaba viendo las redes sociales, ¿no? Y me encontraba ahí un video de esta mujer sota, de esta cantante ecuatoriana. Hablo de Yasmín la Tumbadora, y es que se volvió viral luego de protagonizar un llamativo baile durante su presencia en el Festival Tricolor de Barcelona, España. A sus 59 años, la artista sorprendió al público al bailar hasta el piso mientras interpretaba su clásico tema La Tumbadora, realizando movimientos de cadera que incluso fueron comparados en redes con el estilo de la brasileña Anitta. El video generó opiniones divididas. Algunos usuarios elogiaron la energía, flexibilidad y la condición física de Yasmín, mientras que otros cuestionaron que realizar este tipo de movimientos a su edad. ¿Pero qué pasa con la edad? La cantante, sin embargo, aseguró que no presta atención a los comentarios negativos y que continuará presentándose con el mismo estilo que la ha caracterizado durante su trayectoria. Yasmín explicó que atribuye el buen estado de sus piernas principalmente a la genética, la actividad física y los años de baile. Su presentación volvió a ponerla en el centro de la conversación en redes sociales y demostró que continúa manteniendo la energía que la ha caracterizado como una de las figuras de la tecnocumbia ecuatoriana. Pero ¿por qué? ¿Cuál es lo malo? Oiga, yo a la edad de Yasmín, de verdad, yo sí quisiera, cuando llegue a esa edad, yo quisiera tener esa misma condición de poder llegar hasta abajo, de poder hacer esos movimientos tan sensuales que hace esta señora, en serio, de verdad les digo. Dirán por ahí, no, que es una señora ridícula, que ya está vieja como para hacer eso, pero ¿por qué? ¿Por qué si la edad solamente es un número?

0: No, increíble por Yasmín, de verdad. No hay nada, no hay nada que justificar, no hay nada que criticar tampoco. Siempre, ¿saben que cuando converso yo con mi esposo me dice, es que el enemigo de una mujer es otra mujer? Pero claro, pues no, siempre la mujer critica a la otra mujer. Hay que ver, porque siempre somos como del lado un poco más conservador, ¿no? Creo que algunos nos han educado de la forma que, bueno, ya eres una señora y tienes que portarte como tal. Pero otros llevan un alma rebelde, en este caso como Yasmín, pues, y ella no se comporta como tiene que comportarse en cualquiera de los lugares con la Orquesta Falconía, una, y cuando es Yasmín la tumbadora es otra, y qué bueno por Yasmín. Yo sí. El anteaño pasado, si no mal recuerdo, la tuvimos acá. ¡Qué cuerpazo de esa señora! ¡Qué cuerpo! Y tras eso se pone pantaloncito, mostrando sus piernas a la edad que tiene. No, está bien. Está muy bien. Eso también habla de la forma de ser de la persona y del carácter, de la actitud que tiene. Que no se deja. No se deja chicopalar con nada. Así debería ser yo. Ah, qué bueno, no hay nada que criticarla a la hermosa Yasmín. Hola, buenos días, mi amiga, ¿cómo está? Por favor, envíale un saludo a la jefecita del día, Babahoyo Terminal. ¿Cómo está mi jefecita Mariuxi? Mariuxiña, un saludo a toda la gente de allá de mi hermoso Babahoyo. Siempre digo que yo llevo media sangre de Babahoyo. Mi papá era babahoyense. Tengo por ahí un tío, un primito por ahí. Les mando saludos también allá, ¿eh? ¿Ya vieron?
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0: Es muy especial para mi baby Ohio. Mi baby Ohio. Saludos, mi querida Mariux. Y saludos a toda la gente de Babahoyo Terminal. Pórtense bien, ¿ah? Pórtense bien con Mariux y no le hagan dar coraje, por favor. Y Mariux, y si le hacen dar coraje, me llama nomás. Me escribe.
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0: Son las 10 y 12.
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0: Y vámonos con las complacencias musicales. Carlos Baute va a sonar con esta canción, Te Regalo. Mira, pero te la voy a poner en vivo. En concierto en vivo. Es una maravilla, Carlos Baute. Es muy romanticón.
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0: Uno quiere aquí poner la fiesta y me vienen con romantes. Está bien, con romanticismo. Está bien. Vamos a hacernos un poquito romanticones, ¿ya? Y seguimos la línea. ¿Ya? ¿Ya? ¿Entendiste? ¿Qué hay para el día de hoy? ¿A dónde se me van para el feriado? ¿Dónde están en esos momentos? ¿Qué te parece si me comentas al 0994909190? Y me dices, ¿dónde estás? 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Saludos para el Brian de la sucursal 210 en Sucúa. ¡Oye, Sucúa! ¡Qué locura! A la 210, un abrazote, saludos, Brian.
2: El Brian.
0: A ver, escríbanme. Yo me quedo esperando que escriban. Bueno, hasta ese momento. 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No puedo hacer spoiler, pero está buenísimo.
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0: 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Aquí entre nos, que no se enteren los jefes que les estoy diciendo, porque después, ¿ven?
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0: Voy a hacer spoiler, pero vayan que llegue el lote del mes. ¿Me escuchó, señora? ¿Me escuchó, señor?
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0: A ver, ¿qué es lo que pasa? ¿Qué es lo que te pasó para mi hermano? A ver. ¿Qué es lo que? ¿Podría enviarle de nuevo el saludo a vos, Mariuxi? Jefecita Mariuxi. Por favor, ¿por qué se pone a leer por teléfono cuando le mando saludos? Ay, don Clever, ¿cuándo no usted? Llamando cuando uno le manda saludos. Saludos, mi querida jefecita Mariuxi. Ahí el personal también le manda un saludito. Y a don Clever también le mando un saludo, don Clever.
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0: Cuídeseme mucho, no le hagan dar coraje a la jefecita Mariuxi. Jefa Mariuxi, si le hacen dar coraje, usted nomás me escribe. Ya aquí hacemos el reclamo. Aquí hacemos la denuncia.

0: Mira, les mando un abrazo, jefecita Mariux, y a toda la gente del día Babahoyo Terminal. A mis compañeros de la 101 también les mando un mensajito. Después me dicen que no los saludo. Que no los engrío, está bien, los voy a engreír. A la gente de Date el Gusto también un abrazote. Es linda la gente de la 101. Y vámonos con complacencia musical. Me puedes escribir al 099-490-9190. 099-490-9190. Para hacer sus compras con ánimo, vamos.
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0: Escríbame nomás. 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
0: Estamos complaciendo a la gente. 10 y 16 de la mañana. Ya estamos.
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0: Hostia, tío, ya te dije. Ya estamos. Creo que me tomé unos cafecitos de más. Disculparán, ¿no?
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0: la programación de Radio Tía, ahí también complaciendo a la gente que pide sus canciones. Y ya vamos a entrar al bloque de bachata, porque yo sé que ustedes también quieren escuchar una bachatita, ¿verdad?
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0: En breve vamos a estar poniendo sus canciones favoritas.
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0: Bueno, es tendencia también en redes sociales.
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0: Desgraciadamente, la pérdida también del papá de Lionel Messi. Estamos hablando de Jorge Messi, padre representante de Lionel, que ha fallecido a los 68 años la noche del día de ayer en un sanatorio privado de Rosario, Argentina. El empresario atravesaba desde hace tiempo un delicado estado de salud que se había agravado durante el último año. El cuadro médico estuvo marcado por complicaciones cardíacas y neurológicas que provocaron un deterioro progresivo y finalmente llevaron a su hospitalización. La familia había mantenido discreción sobre su estado de salud para proteger también la privacidad. Jorge fue una figura fundamental en la carrera de Lionel Messi. Desde la infancia de la estrella argentina ayudó a gestionar el tratamiento hormonal que necesitaba y acompañó también el traslado de la familia a Barcelona, y durante más de 2 décadas estuvo al frente de importantes aspectos comerciales, contractuales y profesionales de la carrera de su hijo. La noticia representa un duro golpe, obviamente, para toda la familia Messi. Jorge deja a su esposa Celia Cuccittini y a sus hijos Rodrigo, Matías, Lionel y María Sol. Recordemos también que cuando fue el Mundial y Lionel pudo meter también los goles en un solo partido, que metió 3 goles seguidos, él lloraba, ¿no? Y él manifestaba que no era un llanto por la alegría de poder cumplir los goles, sino por el sentimiento que le dio al saber que su papá estaba un poquito delicado de salud, ¿no? Entonces, fueron todos estos sentimientos encontrados en el momento del Mundial. Lastimosamente falleció el papá de Lionel Messi y seguramente ustedes están viendo toda la tendencia en las redes sociales sobre este tema. Para más detalles, también en Infoti el día martes hemos de tener esta noticia también, donde nos vamos a conocer un poquito más qué nos dirá Paul Dutibé o qué nos conversarán también los hermanos Molestini.
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0: La vida sigue, señores, la vida continúa.
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0: 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Mi tía hermosa, activados la 142 a full reposición con los muchachos. Compláceme con la canción Tucho de Romeo Santos. Perfecto, ya vamos a entrar al bloque de bachata y voy a poder complacer a toda la gente que es amante a este estilo musical, ¿no? Para mí, la verdad, que bachata es Romeo Santos o Prince Royce. Sé que hay varios exponentes, pero es lo que más he escuchado. Romeo Santos, por ahí Monchi, Alexandra, el Torito también, ¿verdad? Ya vamos a estar escuchando acá en Radio Tía un poquito de todo.
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0: Vámonos con más música. Y después de ese segmento, después del tic-tac tía, para que no haya interrupción en nada, nos vamos con el bloque completito de bachata. Porque estás escuchando Radio Tía La Vacancísima, con tu amiga Shirley Bravo acompañándote en esos días de feriado. ¿A dónde te vas? 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
0: Oye, date el gusto.
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0: Llévense el combito de hot dog, que es lo más riquísimo. Bueno, una de tantas cositas, ¿no? Porque ahí sí que cuando yo bajo a dar.

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1: 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Bueno, bueno, ya estamos nuevamente 11:32 de la mañana.
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1: que... Hola, señora. 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Pensar. 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
1: Eso, vaya comprando en Date el Gusto, vaya comprando en Date el Gusto y me manda por acá también un hot dog. Tenga la bondad, por favor.
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1: Bueno, en estos días, oiga, mira. La dicha que me ha dado Radio Tía al trabajar acá es de conocer a grandes en la pantalla, como son los hermanos Molestina, ¿no? Al Pancho y a José Alberto. Y también a conocer al señor de las noticias, que él no sabe que yo le digo así. A mi querido Paul Tutibén, oiga. Él es un periodista carta cabal, muy profesional el hombre, pero así como es un profesional, también es una linda persona. Persona, de verdad, él es muy serio, él es a veces muy parco, pero es muy lindo, tiene muchos muchos detalles. La verdad que cuando fue mi cumpleaños me impresionó con un regalito que ni me imaginaba que lo iba a hacer. Es una persona que yo le pido ayuda y él nunca me dice no, me dice sí, compañera, no hay problema, ok, compañera, y está acá al pie del cañón, por eso tiene todo mi respeto y todo mi cariño también al Paul, aunque no se sepa mi nombre. Ay, Paul, bueno, resulta que Paul Tutibén ha regresado temporalmente a las pantallas, ¿no? Las pantallas de señal abierta, las pantallas nacional, y justamente ha estado en Ecuavisa para formar parte del matinal de En Contacto durante unos 15 días, mientras Henry Bustamante disfruta de sus vacaciones. Mi compañerito Tutibén se encarga nuevamente del segmento de noticias comunitarias, una de sus áreas de mayor experiencia, y esta es la cuarta ocasión en la que Ecuavisa lo convoca para reemplazar a Bustamante. El periodista explicó que normalmente lo llaman cuando Henry se ausenta por una o dos semanas, algo que considera un reconocimiento a su trabajo y experiencia en temas comunitarios. Durante su regreso, Tutibén participa en enlaces en vivo, reportajes y noticias de interés ciudadano, acompañado por la presentadora Vanessa Robles. Su aparición también generó comentarios positivos en redes sociales, donde varios televidentes expresaron su deseo de volver a verlo de manera permanente en la televisión. Por ahora su regreso es temporal y está ligado al periodo de vacaciones de Henry Bustamante, pero la buena recepción del público vuelve a poner sobre la mesa la posibilidad de que Tutibén tenga nuevamente un espacio estable en la pantalla. La verdad que hasta yo le digo, Paul, vas a regresar a la pantalla. No, compañera Messi, no, compañera, es por reemplazo no. Pero a mí me gustaría verlo, de verdad. A mí me gustaría verlo ya en la pantalla grande porque, como les digo, él es un gran profesional. Él ama esta profesión. Él fluye nomás. Usted le puede hablar de cualquier conversación y él fluye. Oiga, y aquí entre nos, hasta de farándula hace conversar con Paul, ¿eh? Es chismosito también el Paul. O cuando quiero enterarme así como que de noticias, no, Paul tiene que saberlo, así que una vez que llega, es verdad, me confirma todo lo que nosotros queríamos saber. Siempre está al pie del cañón, siempre está el informado, informando a su gente también, porque él tiene sus redes sociales, Paul Tutibén, donde todo el mundo le cree, pues no, hay una credibilidad en sus redes sociales, en cada noticia que él postea, y también las denuncias que hacen a través de mensajes internos, ya sea por Instagram o por Facebook, si no me equivoco, me contaba la vez pasada. Entonces, él trata de darle solución al asunto, de darle solución, o de publicar las denuncias que los ciudadanos le hacen. ¿Por qué? Porque ya confían en él, de verdad. Paul Tutibén es 100% credibilidad, y qué gusto, y agradezco, no saben cuánto agradezco a Radio Tía por darme esta oportunidad de poder trabajar con grandes talentos también de la pantalla chica. Yo cuando ingresé desea acá y lo vio el señor Tuti Ben, porque yo justamente, como buena fan, lo seguía en las redes sociales también. Obvio que lo veía también en las noticias, ¿no? Y ya cuando lo vi me quedé maravillada. Sin contar también a los hermanos Molestina, a José Alberto, al Pancho. Yo dije, no puede ser. Ay, que te digan, vamos señora productora, ¿yo qué? Lo tengo a cargo, no puede ser. Es emocionante, es bonito.
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1: Ay, Vanesita Robles también. Bueno, se volvieron a reencontrar porque ellos trabajaban en Teleamazonas, ¿no? En las noticias de Teleamazonas. Y Vanesita Robles también está haciendo un gran trabajo. Está llamando mucho la atención a esta chica por su forma de ser, por su forma de comunicar. Es increíble. Y tener ahí a los dos. Oiga, qué chévere, en verdad. Ojalá Paul Tuti Ben tenga un espacio ya en la pantalla chica, bueno, en la pantalla ya de televisión abierta. Mi mamá es fan número uno de Paul Tuti Ben.
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1: ¿no? Vamos a ver qué pasa. Pero mientras no me deje info, tía, todo está bien, todo está bien. Un saludito, para Ángel, el mejor de Vergeles, de la sucursal 300. Saludos por allá. Muchos saluditos por allá por Vergeles. ¿Qué les parece si nos vamos con salsita? 11:38 de la mañana, porque yo sé que ustedes quieren un poco de salsa, ¿no? Ya falta un poquito de condumio acá en Radio Tía. Pero no sin antes, no quiero irme, bueno, no quiero dejarte con música sin antes hacerte una recomendación.
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1: 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Ahora sí, nos vamos con esta canción de Bobby Valentín, Amor a Medio Tiempo. Oye, esa canción es increíble. Porque se viene la buena salsa en Radio Tía.
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0: Y es eso.
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0: Viendo esa gala preliminar del Miss Universo Ecuador 2026 que se realizó en Ambato, donde las 26 candidatas desfilaron en traje de baño y traje de gala ante el jurado. Esta etapa fue clave porque las calificaciones obtenidas se suman al trabajo realizado por las participantes desde el inicio del certamen y a la entrevista final. Durante la noche también se conocieron detalles que no fueron tan visibles para el público, pero las candidatas llegaron a esa instancia después de varias actividades y evaluaciones, por lo que la competencia ya venía acumulando puntajes antes de la pasarela de Ambato. Ahora el jurado deberá considerar todo ese proceso para definir a las finalistas. La gran final será el sábado 15 de agosto en Santa Elena, donde finalmente se conocerá la nueva representante de Ecuador para el Miss Universo. La expectativa crece entre los seguidores de los concursos de belleza, especialmente después de la presentación de las 26 aspirantes en esta gala preliminar. ¿Quién quedará?
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0: Hay muy bonitas candidatas, unas más que otras. Como le dije, mi favorita es Esmeralda. Guayaquil también con la hermosa Dalia. Y también la que vuelve, ¿no? A ser candidata.
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0: Ay, que no recuerdo el nombre, pero también es hermosa. Ya por ahí ya van mis tres. Y hay una que ay, es que yo soy malísima para acordarme. Pero la reconocerán porque hay una de cabello cortito. Oiga, está con el estilo de Liza Minnelli. Ustedes, yo sé que algunos no me comprenderán, pero

0: Que en Aida Glenn, Liza Minnelli, el cabello corto es, pero tiene el look ahí esa mujercita y está bonita, está muy bonita.
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0: Ahora resulta que va a haber también un reality, ¿no? Un reality de una casa que se llama La Casa 593, un nuevo reality de convivencia que ya prepara su estreno en Ecuador. Y la presentadora ecuatoriana Marianne Sabaté sorprendió al revelar que ha recibido esta propuesta. ¿Ustedes se la imaginan? La comunicadora fue vista reunida con integrantes de la producción, lo que aumentó los rumores sobre su posible ingreso. Sabaté reconoció que la propuesta le resulta atractiva porque, aunque tiene amplia experiencia conduciendo realities y programas de entretenimiento, nunca ha participado como concursante. A ver, abro paréntesis aquí. Pero querida Marianne Sabaté, eres la reina de la prensa roja. Todos sabemos tu vida personal porque lo has demostrado así. No ha sido un reality, pero ha sido tu vida personal. Ya estamos enterados de tu vida. Para ella sería una oportunidad de mostrarse en una faceta completamente diferente frente a las cámaras. A sus 59 años, la presentadora aseguró que la edad no es un impedimento para generar contenido dentro de un reality. Incluso tomó como referencia a Laura Bozzo y a participantes de realities mexicanos de mayor de edad que, según ella, pueden generar tanta o más polémica que los concursantes jóvenes. Despertarme. Marianne, la producción de La Casa 593 también confirmó que existe interés de ambas partes y ella quiere ingresar. Nosotros también la queremos, indica la producción, aunque todavía están evaluando perfiles y su participación no está confirmada oficialmente.
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0: Vamos a ver, ¿la veremos o no la veremos a nuestra querida Marianne Sabaté? La verdad que ella ha expuesto mucho su vida personal. Y así como ha expuesto su vida personal, ella también ha expuesto y se ha dejado conocer cómo es ella en realidad, en cámaras y detrás de cámaras. Así que, no sé. Estaría de más, Mariancita, que ingreses a este reality.
1: Tienes de besos, mi pobre.
0: Mejor quédate así tal como estás, porque de repente te me vas a estresar allá adentro encerrada. Me vas a generar, yo quiero cuidarte, mi querida Mariana. Todos los que has demostrado, de verdad, es bonito, entiendo, te me vayas a estresar, por favor. Mira que es un show allá.
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0: Bueno, vamos a ver, porque la Mariancita sí genera contenido. Mariancita sí genera contenido, ¿no? Ella es espectacular. Me gusta por cómo es ella, se muestra al natural. Si le va bien en el amor, si le va mal en el amor, si está con alguien joven, si no está con alguien joven, a ella no le interesa. Ella es muy fresca y qué chévere, la verdad, me gusta la vida de Marianne Sabaté, la verdad. Vamos a ver qué más sorpresa nos trae, qué más reality nos trae.
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0: Porque entran también muchos personajes polémicos ahí.
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0: Sí, entran algunos personajes, ya los estaba viendo en la lista. Incluso Mayra Jaime, ex competidora también de realities, de competencia, obviamente. Estaba por ingresar, pero resulta que confirmaron que llegaba Michelina, pues también, que fue el ex de Mayra Jaime.
1: Sí.
0: No, hasta ahí nomás llegó. Ya no quiso nada, no quiso entrar porque igual, ¿no? Vaya a pasar algo. No. Por respeto a su familia dijo que ella no iba a ese reality si estaba su ex. Está muy bien, está muy bien.
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0: Pensó mucho, pensó muy bien.
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0: Pero vamos con música, vamos con baile. Ya tuvimos bachata, ya tuvimos pop, ya tuvimos salsita. Vámonos con unos bailables ahí, con unos bailables del recuerdo, para que puedan ahí hacer sus compras de la mejor manera.
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0: Tu amiga Shirley Bravo te acompaña. Ya mismo, ya me toca retirar. Pero no puede ser. Así que aprovecha de pedirme tu cancioncita.
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0: Ay, qué lindo, me ha gustado estar.
1: Ay,
0: siempre me gusta estar con ustedes, conversar un poquito.
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0: Que me escuchen, que me escriban, que interactúen.
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0: Acompañándolos en este feriado.
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0: Mucha gente se ha quedado aquí en Guayaquil, ¿eh? Ya no quiere viajar mucho. Tantos feriados que hemos tenido.
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0: Imagínense.
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0: seas igual, así. Igual, la buena música continúa en Radio Tía. A bailar, a bailar.

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0: cumpleaños. Voy a mandar un saludito para la señorita Narcisa, que está de cumpleaños en la sucursal 345 de Mucholote.
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0: Mi querida

0: vas a tener un feriado para que puedas disfrutar con todas las personas que te rodean, con toda tu familia, con todas las personas que te quieren, que te aprecian mucho. Desde la cabina de Radio Tía te mando un abrazote inmenso, mi querida amiga Narcisa. Y un saludo también. Me ponen acá la mejor cajera central de la 345 en Mucholote. Para la gente de Mucholote también le envío un abrazote y un saludo fuerte. Celébrenmela bien a Narcisa. Me dejan un poquito de torta y se ha hecho un lafán o arroz con pollo, también me dejan. Que viva la cumpleañera. Buenos días, a ver, que ya me voy. Escriban que ya me estoy despidiendo ya.
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0: 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Ya el martes nos reintegramos a trabajar normalmente, nuevamente. Y aquí feriado hasta noviembre. No, hasta octubre. Y hay que disfrutarlo al máximo. 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Pueden mandarme un saludo, pero por supuesto que te tengo que mandar un saludo, mi querido amigo Anderson Murillo de la sección 25 como mejor perchero y cajero. Un saludote, mi querido Anderson Murillo. Sigue así con ese ahínco, puede ser el mejor perchero, mejor cajero, mejor en todo, chiquillo. Te felicito, no bajes esa calidad de trabajador que eres. Un abrazote, Anderson Murillo.
1: Un
0: fuerte abrazo para ustedes. Bueno, los voy a dejar con la buena música de Almacenes Tía de Radio Tía. Para que puedas hacer tus compras de la mejor manera. Les deseo que pasen un bonito feriado, que tengan un descanso. Para los que trabajan, igual yo sé que van a tener su tiempito ahí para poderse relajar con la familia o con los amigos. Y aquí conmigo nos vemos el día martes. Pero no se preocupen que voy a estar ahí. Voy a estar aquí. Voy a estar y no voy a estar.
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0: Pórtense bien, lleguen sanos y salvos a casita. Cuídense mucho. Un beso y un abrazo fuerte les envío. Se despide de ustedes su amiga de siempre, Shirley Bravo, con todos los mejores deseos y la mejor vibra. Muchas gracias por estar conmigo, muchas gracias por interactuar, muchas gracias por todo. Vámonos con canciones, con música, como le gusta a la gente. A la una, ya mismo, a la una. Nos vemos el martes, mi gente. Pasen bonito. ¡Chau!

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2: Vamos, listo. Salud, muchachos, por esa mujer.

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0: las 16 horas en Radio Tía.
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1: Ajá, trayéndote la mejor música siempre, WCCM-FM. Ahora con la hora será el señor Ramón.
2: Ahora exacta será la 4 y 20.
1: La primera llamada, ¿con quién hablo?
3: Yo, Freedom, man. Yo, Freedom.
1: No, no, no, la próxima llamada. Llamado, ¿con quién hablo?
4: Hola, ¿usted me oye?
1: Sí, yo te oigo. ¿Con quién hablo?
4: Te habla Altagracia Jiménez Calme de la Cruz Vázquez Rosario Figueroa Vargas Sánchez.
1: Dios mío, ¿de dónde eres, mi amor?
4: De Manhattan.
1: No, no, mi amor, ¿de qué país tú eres?
4: Soy de Puerto Rico.
1: Muy bien. ¿Qué canción te gustaría oír ahora mismo?
4: Ay, pero qué emoción, son tan nítidos. No me recuerdo el nombre, pero son tres latinos.
1: Ajá, déjame ver. Debe de ser el disco nuevo que tiene el Weapon Metal Generally Trilogy de CNC Music Factory.
4: Sí, ese.
1: Muy bien, ajá. Sí, Altagracia, ¿qué estación te trae lo mejor de música latina y americana?
4: Pues WCCM-FM.
1: Pues entonces, adelante, adelante con la música de CNC Music Factoría.
5: ¡Mira, mi gente! ¡Señoras y señores!

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0: 18 horas en Radio Tía.
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0: son las 19 horas en Radio Tía.
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